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1: 20 horas, 28 minutos.
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1: Son las 21 horas.
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1: 21 horas, 32 minutos.
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1: 22 horas, 30 minutos.
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1: 23 horas, 1 minuto.
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1: 23 horas, 30 minutos.

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1: 0:01.
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1: 0 hora, 28 minutos.
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1: Es la 1 de la mañana, 2 minutos.
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1: Es la 1:31 a.m.
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1: Son las 2 de la mañana, un minuto.
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0: Son las 2 de la mañana, 14 minutos.
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1: Son las 2 de la mañana, 30 minutos.
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1: Son las 3 de la mañana, un minuto.
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1: Son las 3 de la mañana, 29 minutos.
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1: Son las 4 de la mañana, un minuto.
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1: Son las 4 de la mañana, 30 minutos.
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1: Son las 5 de la mañana, 31 minutos.
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0: Son las 6 de la mañana.
1: Gracias, Señor, por este nuevo día. Gracias porque con tu luz vences las tinieblas de la noche y aclaras nuestro corazón con el sol del amor y la esperanza. Hoy queremos encomendarte esta nueva jornada y pedirte que protejas a quienes salieron de su hogar muy temprano. Bendice a las mujeres que cuidan con cariño del hogar. Alienta a los que buscan trabajo. Da tu fortaleza a los enfermos y permítenos emprender alegres este nuevo día en tu nombre.

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1: Son las 6 de la mañana, 29 minutos.
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1: Son las 7 de la mañana, un minuto.
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1: Son las 7 de la mañana, 30 minutos.
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1: Son las 8 de la mañana, un minuto.
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1: Son las 8 de la mañana, 28 minutos.
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1: Son las 9 de la mañana.
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1: Son las 9 de la mañana, 29 minutos.
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1: Son las 10 de la mañana, 2 minutos.
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Queridos amigos, reciban un cordial saludo en este domingo en que la Iglesia celebra la fiesta de Pentecostés. Celebrar Pentecostés es celebrar al Espíritu Santo y con él a toda la Iglesia, pues en esta fiesta celebramos la efusión de este Espíritu sobre toda la Iglesia y sobre cada uno de nosotros. Es Jesús el resucitado quien envía su Santo Espíritu

A los apóstoles les costaba entender esa comunión y esa nueva presencia, pues aún permanecían con el temor en su corazón y la tristeza de no poder estar con el Señor. Por eso que el acto de Jesús de mostrar sus manos es más que una constatación de un hecho, porque se coloca en medio de ellos para darles paz, alegría, confianza de que no están solos. Ahora los acompaña la presencia del Espíritu Santo, porque sin Él su misión sería imposible. Y les deja una tarea, la tarea de perdonar pecados. Todo esto para concientizar a la humanidad de que el perdón nos hace libres para amar, y amar al modo de como Dios ama. Por tanto, no es misión de la comunidad juzgar a los hombres, sino más bien constatar y confirmar que la condena del pecado es el juicio que el propio hombre hace de sí mismo ante Dios. Pidamos en este día, entonces, queridos hermanos, que el Señor nos regale su Santo Espíritu para así vivir en paz, alegría y confianza, y para poder amar y perdonar a los demás, sabiendo que es el mismo Señor quien perdona y ama. Que el Espíritu Santo nos anime hoy a nosotros y a toda la Iglesia. Que esas sean las intenciones de este día. Con gran cariño se despide su hermano y amigo Javier Velázquez, sacerdote de la Arquidiócesis de Puerto Montt.

Así concluye el Evangelio del Día con el Padre Javier Velázquez, asesor pastoral de nuestra emisora. 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
1: Son las 10 de la mañana, 28 minutos.
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1: Son las 10 de la mañana, 58 minutos.
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4: En este nuevo espacio de catequesis, queremos profundizar y seguir aprendiendo sobre el corazón de nuestra fe, la Santa Misa. Muchas veces participamos cada domingo, pero no siempre comprendemos el profundo significado de cada gesto, oración y momento litúrgico. En este programa conoceremos las principales partes de la misa, su sentido y la importancia que tiene para nuestra vida cristiana. Nos acompaña en este primer espacio Monseñor Fernando Ramos Pérez, arzobispo de Puerto Montt, a quien le damos la bienvenida. Un gusto tenerlo aquí en el estudio de la 92.3, Monseñor.
5: Muchas gracias, un saludo a ustedes y especialmente a todos los que nos están escuchando.
4: Monseñor, comenzamos entonces con las primeras preguntas. ¿En qué consiste el principal acto litúrgico que se realiza en un templo de la Iglesia Católica?
5: Bueno, todas las religiones en general tienen liturgia, es decir, una serie de ritos o estructura de oración comunitaria a Dios. Todas las religiones lo tienen. Y nosotros los católicos también tenemos acciones litúrgicas. La principal de nuestras acciones litúrgicas es la celebración de la Santa Misa. Eso es lo que la gente dice, oh, el sacerdote celebró una misa. Bueno, esa es la más importante acción litúrgica que tenemos. No es la única, tenemos otras también, por ejemplo, un responso cuando hay un difunto, una oración de la mañana que se llama laudes, una oración de la tarde que se llama vísperas. Es decir, tenemos distintas acciones litúrgicas, pero la más importante de todas es la Santa Misa.
4: Y ahora, con respecto a todas las misas, ¿son iguales?
5: No todas las misas son iguales. Es decir, todos los días celebramos misa, de lunes a domingo, pero la más importante es la misa que celebramos los domingos. ¿Por qué? Porque, como dice el nombre de la palabra domingo en español, significa Día del Señor. Y siguiendo la antigua tradición del pueblo de Israel, en que uno de los 10 mandamientos era consagrar el Día del Señor, dedicarse a eso, los judíos dedicaban el día sábado. Pero los cristianos, del momento de la resurrección de Cristo, que ocurrió el primer día de la semana después del sábado, que es el domingo, lo consagramos como el día principal, porque es el día de la resurrección del Señor. Por eso la misa del domingo es más importante, un poquito más larga y tiene más peso que la otra misa.
4: Ahora quisiéramos conocer también de parte suya, ¿en cuántas partes se divide la Santa Misa?
5: La misa tiene, la gente que va a misa o que ha ido a misa alguna vez, se da cuenta que tiene una serie de ritos o momentos, pero son básicamente dos partes, que se llama, uno, liturgia a la palabra, que es la primera parte, y la otra se llama liturgia eucarística. Eucaristía es una palabra que viene del griego, que significa acción de gracias a Dios por los beneficios y las cosas buenas que hemos recibido en la vida. Entonces, estas son las dos partes, la liturgia de la palabra, donde se escuchan algunos textos, y la segunda parte es donde se ofrece el pan y el vino, que después se transforman en el cuerpo y la sangre de Cristo.
3: ¿Y cuál sería el lugar principal para cada una de estas partes?
5: La primera parte, el lugar principal es el ambón, donde está puesto, es un atril, donde está puesta la palabra de Dios. Y desde ahí se lee la palabra de Dios y desde ahí habitualmente habla el sacerdote en el momento de hacer la reflexión sobre la palabra de Dios. Eso es para la liturgia la palabra. Y para la liturgia eucarística es el altar. El altar, ¿por qué? Porque la liturgia eucarística reproduce y hace presente el sacrificio de Cristo en la cruz que se realiza en el altar. Un poquito antes de la pasión y la muerte de Jesús en la cruz, él celebró la última cena con sus discípulos, con los apóstoles. Y ese momento es el que se retrata en la liturgia de la Eucaristía. La última cena se reproduce, se hace presente en este altar, que es una mesa, por un lado, y por otro, un altar de sacrificio de Cristo por toda la humanidad.
3: En este primer programa contamos con la presencia de Monseñor Fernando Ramos Pérez, arzobispo de Puerto Montt. Monseñor, ¿qué oración se reza cuando pedimos perdón a Dios?

0: responde otra. Son distintas modalidades, pero el sentido es de entrar a celebrar la misa reconciliándose con el Señor.
1: Y ahora, Monseñor, ¿de dónde se toman los textos que se leen en la misa?
0: Efectivamente, en la liturgia de la palabra se leen al menos una primera lectura, un salmo y un texto del Evangelio. Es decir, todos estos textos se toman de la Biblia. Muchas veces la primera lectura se toma del Antiguo Testamento o de alguna de las cartas de San Pablo o de los otros apóstoles. En cambio, la última lectura es el Evangelio, y ahí se toma solamente un fragmento de alguno de los cuatro evangelios, ya sea de Marcos, de Mateo, de Lucas o de San Juan, de los cuatro evangelistas. Y eso es lo que constituye. Y el salmo responsorial, que la asamblea responde con una frasecita, se toma naturalmente el libro Los Salmos, que es del Antiguo Testamento.
1: Monseñor, ¿y cómo se llama a la explicación que da el sacerdote en las lecturas?
0: Eso se llama homilía. Por una parte es una reflexión que hace el sacerdote, en que explica un poco la palabra de Dios, de qué es lo que dice, le da el contexto o alguna frase, algún elemento, algún concepto que esté. Y se trata también de decir cómo esta palabra de Dios puede iluminar la vida de todos nosotros a partir de situaciones concretas con las cuales la asamblea le toca vivir. De esta forma, entonces, la homilía trata de iluminar la vida que llevamos cada día.
1: Monseñor, en este primer programa también queríamos conocer su opinión respecto de la encíclica del Papa Juan Pablo II, del cual se han cumplido ya 40 años.
0: Efectivamente, estamos cumpliendo 40 años de una encíclica que se llama Dominum et Vivificantem, que la escribió el Papa Juan Pablo II, que fue publicada en el año 1986 y salió el 18 de mayo de ese año. Y estas palabras, Dominum et Vivificantem, dicen Señor Vivificador. Es una encíclica, o también se puede traducir como Señor y Dador de Vida. Es una encíclica que habla sobre el Espíritu Santo. Y coincidió en esa época, en ese año, junto con más o menos lo que ocurre este año, en que estamos muy cerca de la fiesta de Pentecostés. Una encíclica muy importante que permitió que los fieles nos pudiéramos conocer un poquito más quién es la tercera persona de la Santísima Trinidad, el Espíritu Santo, que está involucrado en nuestra vida. Y nosotros tenemos un sacramento específico que celebramos, el don del Espíritu Santo para las personas, que es el sacramento de la confirmación.
1: Muchas gracias. De esta forma cerramos nuestro primer programa con la presencia de Monseñor Fernando Ramos Pérez, arzobispo de Puerto Montt, que nos ha acompañado. Así que le damos las gracias por haber compartido este primer programa, que ha invitado, por supuesto, para el próximo. Muchas gracias.
0: Con mucho gusto.
1: Que le vaya muy bien.
0: Muchas bendiciones a todos ustedes.

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1: Son las 11 de la mañana, 27 minutos.
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0: Por la señal de la Santa Cruz, de nuestros enemigos, líbranos, Señor Dios nuestro. Primer misterio glorioso, la resurrección del Señor. ¿Por qué buscáis entre los muertos al que está vivo? No está aquí, ha resucitado. Padre nuestro que estás en el cielo, santificado sea tu nombre. Venga a nosotros tu reino, hágase tu voluntad en la tierra como en el cielo.
1: Danos hoy nuestro pan de cada día, perdona nuestras ofensas, como también

0: Dios te salve María, llena eres de gracia, el Señor es contigo. Bendita eres entre todas las mujeres y bendito es el fruto de tu vientre, Jesús.
1: Santa María, Madre de Dios, ruega por nosotros pecadores, ahora y en la hora de nuestra muerte. Amén.
0: Dios te salve María, llena eres de gracia, el Señor es contigo. Bendita eres entre todas las mujeres y bendito es el fruto de tu vientre, Jesús.
1: Santa María, Madre de Dios, ruega por nosotros pecadores, ahora y en la hora de nuestra muerte. Amén.
0: Dios te salve María, llena eres de gracia, el Señor es contigo. Bendita eres entre todas las mujeres y bendito es el fruto de tu vientre, Jesús.
1: Santa María, Madre de Dios, ruega por nosotros pecadores, ahora y en la hora de nuestra muerte. Amén.
0: Dios te salve María, llena eres de gracia, el Señor es contigo. Bendita eres entre todas las mujeres y bendito es el fruto de tu vientre, Jesús.
1: Santa María, Madre de Dios, ruega por nosotros pecadores, ahora y en la hora de nuestra muerte. Amén.
0: Dios te salve María, llena eres de gracia, el Señor es contigo. Bendita eres entre todas las mujeres y bendito es el fruto de tu vientre, Jesús.
1: Santa María, Madre de Dios, ruega por nosotros pecadores, ahora y en la hora de nuestra muerte. Amén.
0: Dios te salve María, llena eres de gracia, el Señor es contigo. Bendita eres entre todas las mujeres y bendito es el fruto de tu vientre, Jesús.
1: Santa María, Madre de Dios, ruega por nosotros pecadores, ahora y en la hora de nuestra muerte. Amén.
0: Dios te salve María, llena eres de gracia, el Señor es contigo. Bendita eres entre todas las mujeres y bendito es el fruto de tu vientre, Jesús.
1: Santa María, Madre de Dios, ruega por nosotros pecadores, ahora y en la hora de nuestra muerte. Amén.
0: Dios te salve María, llena eres de gracia, el Señor es contigo. Bendita eres entre todas las mujeres y bendito es el fruto de tu vientre, Jesús.
1: Santa María, Madre de Dios, ruega por nosotros pecadores, ahora y en la hora de nuestra muerte. Amén.
0: Dios te salve María, llena eres de gracia, el Señor es contigo. Bendita eres entre todas las mujeres y bendito es el fruto de tu vientre, Jesús.
1: Santa María, Madre de Dios, ruega por nosotros pecadores, ahora y en la hora de nuestra muerte. Amén.
0: Dios te salve María, llena eres de gracia, el Señor es contigo. Bendita eres entre todas las mujeres y bendito es el fruto de tu vientre, Jesús.
1: Santa María, Madre de Dios, ruega por nosotros pecadores, ahora y en la hora de nuestra muerte. Amén.
0: Gloria al Padre, y al Hijo, y al

0: Segundo misterio glorioso, la ascensión del Señor al cielo. El Señor Jesús, después de hablarles, ascendió al cielo y se sentó a la derecha de Dios.
1: Padre nuestro que estás en el cielo, santificado sea tu nombre. Venga a nosotros tu reino. Hágase tu voluntad en la tierra como en el cielo.
0: Danos hoy nuestro pan de cada día. Perdona nuestras ofensas, como también nosotros perdonamos a los que nos ofenden. No nos dejes caer en la tentación y líbranos del mal.
1: Dios te salve María, llena de gracia, el Señor es contigo. Bendita eres entre todas las mujeres y bendito es el fruto de tu vientre, Jesús.
0: Santa María, Madre de Dios, ruega por nosotros pecadores, ahora y en la hora de nuestra muerte. Amén.
1: Dios te salve María, llena eres de gracia, el Señor es contigo. Bendita eres entre todas las mujeres, y bendito es el fruto de tu vientre, Jesús.
0: Santa María, Madre de Dios, ruega por nosotros pecadores, ahora y en la hora de nuestra muerte. Amén.

0: Santa María, Madre de Dios, ruega por nosotros pecadores, ahora y en la hora de nuestra muerte. Amén.
1: Dios te salve María, llena eres de gracia, el Señor es contigo. Bendita eres entre todas las mujeres, y bendito es el fruto de tu vientre, Jesús.
0: Santa María, Madre de Dios, ruega por nosotros pecadores, ahora y en la hora de nuestra muerte. Amén.
1: Dios te salve María, llena eres de gracia, el Señor es contigo. Bendita eres entre todas las mujeres, y bendito es el fruto de tu vientre, Jesús.
0: Santa María, Madre de Dios, ruega por nosotros pecadores, ahora y en la hora de nuestra

0: Santa María, Madre de Dios, ruega por nosotros pecadores, ahora y en la hora de nuestra muerte. Amén.
1: Dios te salve María, llena eres de gracia, el Señor es contigo. Bendita eres entre todas las mujeres, y bendito es el fruto de tu vientre, Jesús.
0: Santa María, Madre de Dios, ruega por nosotros pecadores, ahora y en la hora de nuestra muerte. Amén.
1: Dios te salve María, llena eres de gracia, el Señor es contigo. Bendita eres entre todas las mujeres, y bendito es el fruto de tu vientre, Jesús.
0: Santa María, Madre de Dios, ruega por nosotros pecadores, ahora y en la hora de nuestra muerte. Amén.
1: Dios te salve María, llena eres de gracia, el Señor es contigo. Bendita eres entre todas las mujeres, y bendito es el fruto de tu vientre, Jesús.
0: Gloria, Santa María, Madre de Dios, ruega por nosotros pecadores, ahora y en la hora de nuestra muerte. Amén.
1: Gloria al Padre, y al Hijo, y al Espíritu Santo.
0: Como era en un principio, ahora y siempre, por los siglos de los siglos. Amén.

0: Tercer misterio glorioso, la venida del Espíritu Santo. Se les aparecieron unas lenguas como de fuego que se repartieron y se posaron sobre cada uno de ellos. Quedaron todos llenos del Espíritu Santo y se pusieron a hablar en otras lenguas, según el Espíritu les concedía expresarse. Padre nuestro que estás en el cielo, santificado sea tu nombre, venga a nosotros tu reino, hágase tu voluntad en la tierra como en el cielo.
1: Danos hoy nuestro pan de cada día, perdona nuestras ofensas, como también nosotros perdonamos a los que nos ofenden. No nos dejes caer en la tentación y líbranos del mal.
0: Dios te salve María, llena eres de gracia, el Señor es contigo. Bendita eres entre todas las mujeres y bendito es el fruto de tu vientre Jesús.
1: Santa María, Madre de Dios, ruega por nosotros pecadores, ahora y en la hora de nuestra muerte. Amén.
0: Dios te salve María, llena eres de gracia, el Señor es contigo. Bendita eres entre todas las mujeres, y bendito es el fruto de tu vientre, Jesús.
1: Santa María, Madre de Dios, ruega por nosotros pecadores, ahora y en la hora de nuestra muerte. Amén.
0: Dios te salve, María, llena eres de gracia, el Señor es contigo. Bendita eres entre todas las mujeres, y bendito es el fruto de tu vientre, Jesús.
1: Santa María, Madre de Dios, ruega por nosotros pecadores, ahora y en la hora de nuestra muerte. Amén.
0: Dios te salve María, llena eres de gracia, el Señor es contigo. Bendita eres entre todas las mujeres y bendito es el fruto de tu vientre, Jesús.
1: Santa María, Madre de Dios, ruega por nosotros pecadores, ahora y en la hora de nuestra muerte. Amén.
0: Dios te salve María, llena eres de gracia, el Señor es contigo. Bendita eres entre todas las mujeres y bendito es el fruto de tu vientre, Jesús.
1: Santa María, Madre de Dios, ruega por nosotros pecadores, ahora y en la hora de nuestra muerte. Amén.
0: Dios te salve María, llena eres de gracia, el Señor es contigo. Bendita eres entre todas las mujeres y bendito es el fruto de tu vientre, Jesús.
1: Santa María, Madre de Dios, ruega por nosotros pecadores, ahora y en la hora de nuestra muerte. Amén.
0: Dios te salve, María, llena eres de gracia, el Señor es contigo. Bendita eres entre todas las mujeres y bendito es el fruto de tu vientre, Jesús.
1: Santa María, Madre de Dios, ruega por nosotros pecadores, ahora y en la hora de nuestra muerte. Amén.
0: Dios te salve María, llena eres de gracia, el Señor es contigo. Bendita eres entre todas las mujeres y bendito es el fruto de tu vientre, Jesús.
1: Santa María, Madre de Dios, ruega por nosotros pecadores, ahora y en la hora de nuestra muerte. Amén.
0: Dios te salve María, llena eres de gracia, el Señor es contigo. Bendita eres entre todas las mujeres y bendito es el fruto de tu vientre, Jesús.
1: Santa María, Madre de Dios, ruega por nosotros pecadores, ahora y en la hora de nuestra muerte. Amén.
0: Dios te salve María, llena eres de gracia, el Señor es contigo. Bendita eres entre todas las mujeres y bendito es el fruto de tu vientre, Jesús.
1: Santa María, Madre de Dios, ruega por nosotros pecadores, ahora y en la hora de nuestra muerte. Amén.
0: Gloria al Padre, y al Hijo, y al Espíritu Santo.
1: Como era en el principio, ahora.

Cuarto misterio glorioso, la asunción de María al cielo. Todas las generaciones me llamarán bienaventurada, porque el Señor ha hecho obras grandes en mí.

0: cielo.
1: Danos hoy nuestro pan de cada día, perdona nuestras ofensas, como también nosotros perdonamos a los que nos ofenden. No nos dejes caer en la tentación y líbranos del mal. Amén.
0: Dios te salve María, llena eres de gracia, el Señor es contigo. Bendita eres entre todas las mujeres y bendito es el fruto de tu vientre, Jesús.
1: Santa María, Madre de Dios, ruega por nosotros pecadores, ahora y en la hora de nuestra muerte. Amén.
0: Dios te salve María, llena eres de gracia, el Señor es contigo. Bendita eres entre todas las mujeres, y bendito es el fruto de tu vientre, Jesús.
1: Santa María, Madre de Dios, ruega por nosotros pecadores, ahora y en la hora de nuestra muerte. Amén.
0: Dios te salve María, llena eres de gracia, el Señor es contigo. Bendita eres entre todas las mujeres, y bendito es el fruto de tu vientre, Jesús.
1: Santa María, Madre de Dios, ruega por nosotros pecadores, ahora y en la hora de nuestra muerte. Amén.
0: Dios te salve María, llena eres de gracia, el Señor es contigo. Bendita eres entre todas las mujeres, y bendito es el fruto de tu vientre, Jesús.
1: Santa María, Madre de Dios, ruega por nosotros pecadores, ahora y en la hora de nuestra muerte. Amén.
0: Dios te salve María, llena eres de gracia, el Señor es contigo. Bendita eres entre todas las mujeres, y bendito es el fruto de tu vientre, Jesús.
1: Santa María, Madre de Dios, ruega por nosotros pecadores, ahora y en la hora de nuestra muerte. Amén.
0: Dios te salve María, llena eres de gracia, el Señor es contigo. Bendita eres entre todas las mujeres, y bendito es el fruto de tu vientre, Jesús.
1: Santa María, Madre de Dios, ruega por nosotros pecadores, ahora y en la hora de nuestra muerte. Amén.
0: Dios te salve.

0: vientre, Jesús.
1: Santa María, Madre de Dios, ruega por nosotros pecadores, ahora y en la hora de nuestra muerte. Amén.
0: Dios te salve María, llena eres de gracia, el Señor es contigo. Bendita eres entre todas las mujeres, y bendito es el fruto de tu vientre, Jesús.
1: Santa María, Madre de Dios, ruega por nosotros pecadores, ahora y en la hora de nuestra muerte. Amén.
0: Dios te salve María, llena eres de gracia, el Señor es contigo. Bendita eres entre todas las mujeres, y bendito es el fruto de tu vientre, Jesús.
1: Santa María, Madre de Dios, ruega por nosotros pecadores, ahora y en la hora de nuestra muerte. Amén.
0: Dios te salve María, llena eres de gracia, el Señor es contigo. Bendita eres entre todas las mujeres, y bendito es el fruto de tu vientre, Jesús.
1: Gloria, Santa María, Madre de Dios, ruega por nosotros pecadores, ahora y en la hora de nuestra muerte. Amén.
0: Gloria al Padre, y al Hijo, y al Espíritu Santo.
1: Como era en el principio, ahora y siempre, por los siglos de los siglos. Amén. Amén.

0: Quinto misterio glorioso, la coronación de María como reina y señora de todo lo creado. Una gran señal apareció en el cielo. Una mujer vestida del sol, con la luna bajo sus pies y una corona de 12 estrellas sobre su cabeza. Padre nuestro que estás en el cielo, santificado sea tu nombre, venga a nosotros tu reino, hágase tu voluntad en la tierra como en el cielo.
1: Danos hoy nuestro pan de cada día, perdona nuestras ofensas, como también nosotros perdonamos a los que nos ofenden. No nos dejes caer en la tentación y líbranos del mal.
0: Dios te salve María, llena eres de gracia, el Señor es contigo, bendita eres entre todas las mujeres y bendito es el fruto de tu vientre, Jesús.
1: Santa María, Madre de Dios, ruega por nosotros pecadores, ahora y en la hora de nuestra muerte. Amén.
0: Dios te salve María, llena eres de gracia, el Señor es contigo, bendita eres entre todas las mujeres y bendito es el fruto de tu vientre, Jesús.
1: Santa María, Madre de Dios, ruega por nosotros pecadores, ahora y en la hora de nuestra muerte. Amén.
0: Dios te salve, María, llena eres de gracia, el Señor es contigo. Bendita eres entre todas las mujeres, y bendito es el fruto de tu vientre, Jesús.
1: Santa María, Madre de Dios, ruega por nosotros pecadores, ahora y en la hora de nuestra muerte. Amén.
0: Dios te salve María, llena eres de gracia, el Señor es contigo. Bendita eres entre todas las mujeres y bendito es el fruto de tu vientre, Jesús.
1: Santa María, Madre de Dios, ruega por nosotros pecadores, ahora y en la hora de nuestra muerte. Amén.
0: Dios te salve María, llena eres de gracia, el Señor es contigo. Bendita eres entre todas las mujeres y bendito es el fruto de tu vientre, Jesús.
1: Santa María, Madre de Dios, ruega por nosotros pecadores, ahora y en la hora de nuestra muerte. Amén.
0: Dios te salve María, llena eres de gracia, el Señor es contigo. Bendita eres entre todas las mujeres y bendito es el fruto de tu vientre, Jesús.
1: Santa María, Madre de Dios, ruega por nosotros pecadores, ahora y en la hora de nuestra muerte. Amén.
0: Dios te salve, María, llena eres de gracia, el Señor es contigo. Bendita eres entre todas las mujeres, y bendito es el fruto de tu vientre, Jesús.
1: Santa María, Madre de Dios, ruega por nosotros pecadores, ahora y en la hora de nuestra muerte. Amén.
0: Dios te salve María, llena eres de gracia, el Señor es contigo. Bendita eres entre todas las mujeres y bendito es el fruto de tu vientre, Jesús.
1: Santa María, Madre de Dios, ruega por nosotros pecadores, ahora y en la hora de nuestra muerte. Amén.
0: Dios te salve María, llena eres de gracia, el Señor es contigo. Bendita eres entre todas las mujeres, y bendito es el fruto de tu vientre, Jesús.
1: Santa María, Madre de Dios, ruega por nosotros pecadores, ahora y en la hora de nuestra muerte. Amén.
0: Dios te salve María, llena eres de gracia, el Señor es contigo. Bendita eres entre todas las mujeres, y bendito es el fruto de tu vientre, Jesús.
1: Santa María, Madre de Dios, ruega por nosotros pecadores, ahora y en la hora de nuestra muerte. Amén.
0: Gloria al Padre, y al Hijo, y al Espíritu Santo.

Dios te salve, reina y madre de misericordia, vida, dulzura y esperanza nuestra. Dios te salve, a ti clamamos.

0: tus ojos misericordiosos, y después de este destierro, muéstranos a Jesús, fruto bendito de tu vientre. Oh clemente, oh piadosa, oh dulce siempre Virgen María.
1: Ruega por nosotros, Santa Madre de Dios,
0: para que seamos dignas de alcanzar las promesas de Jesucristo.
1: En nombre del Padre, del Hijo y del Espíritu Santo.
0: Amén.

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1: Son las 11 de la mañana, 58 minutos.

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1: Héctor Rosa, a 2 años de su fallecimiento, Sofía Aranda, Alberto y Edith González, Teobaldo y Celide Rosas, Valentina Krause, Carmen Pacheco, Sergio Paredes, Darío Paredes, Carmen Garrido, Juana Vivar, Natalio Gallegos, Tránsito Gutiérrez, Alicia Gallegos, Ignacio Hernández, Rodrigo Gallardo, Robinson y Segundo Gallardo, José Oyarzún Yáñez, María Sánchez Gallardo, Eliana Muñoz, Arnoldo Elgueda, Almas del Purgatorio, Manuel Pérez, Yolanda Ampuero, 1 año de su Pascua, Víctor Pérez, Sixto Ampuero, Viola Mancilla, Sixto Segundo Ampuero, Elizardo Oyarzo, María Elena Pacheco, José Triviño, Eduvina Bielma, 3 años de su Pascua, Alfredo Osorio, Valentino Conte, Alexis Igor, José Bielma, Carlos Petit, Papa Francisco, Laura Pérez, Félix Cisternas, Gerda Opitz, Graciela Chamorro, Gladys Vidal, José Cárdenas, Albina Vidal, Lorenzo Vera, Papa Juan Pablo II, Alex Casanova, familia Carlos Caballero, Yolanda Zúñiga, Noemí Lagos, Gustavo Nuche, Rubén Nelly y Eugenio, Claudio, Marta Feliz, Basilia, Wendy Ulvalicis Zorrilla, William Machado, Clara Torres Carvajal, María Vivar, Viola Vivar, Luzmila Vivar, Antonio Santana, Carmen Martínez, Laura Espinosa, Miguel Martínez, Alicia Albornoz, Eder Navas, Glenda Fernández, Flor Rojas, Alcides Vargas, Inés Oporto, Mercedes Martínez, Juan Carlos Obando, Erwin Uribe. Los teléfonos, por favor, ponerlos en silencio. Y si alguna persona no fue mencionada en esta lista, hágalo presente de inmediato, por favor.
2: Buenos días, hermanos. Hoy celebramos el comienzo y el significado de la Iglesia. Celebramos el aniversario del glorioso nacimiento de nuestra Iglesia. El mismo Cristo resucitado sopla su Espíritu sobre nosotros. Asiste, dirige, anima y conduce a su Iglesia. Es Él que nos da la vida y fuerza para continuar la misión de Cristo, atraer todo el mundo al Padre. Como miembros de la Iglesia, expresemos nuestra fe y gozo en el Espíritu Santo. Nos ponemos de pie para iniciar nuestra Santa Eucaristía.
3: Cantamos.

En el nombre del Padre, y del Hijo, y del Espíritu Santo. Amén. Que el Espíritu de Jesús resucitado descienda abundante.

don Guido Silva, él es de la arquidiócesis de Antofagasta, que vino unos días para acá a un congreso del Club de Leones, a tomar un poco de aire fresco y ver un poco la lluvia, que no la ha visto todavía, pero cuando la ve no se va a olvidar más. Así que con alegría entonces iniciamos esta celebración pidiéndole humildemente perdón al Señor por nuestras faltas. Tú que resucitaste por obra del Espíritu Santo,

0: Dios, que es rico en misericordia, tenga piedad de nosotros, perdone nuestros pecados y nos lleve a la vida eterna.
1: Amén.
0: A Dios, que es Padre, Hijo y Espíritu Santo, en este día de Pentecostés elevamos nuestro canto de gloria.

0: Oremos. Dios nuestro, que por el misterio de esta fiesta santificas a tu Iglesia extendida entre las naciones, derrama sobre toda la tierra los dones del Espíritu Santo e infunde en el corazón de tus fieles las maravillas que obraste en los comienzos de la predicación del Evangelio. Por nuestro Señor Jesucristo, tu Hijo, que vive y reina contigo en la unidad del Espíritu Santo y es Dios por los siglos de los siglos. Amén. Podemos tomar asiento para escuchar la palabra de Dios.
1: La venida del Espíritu Santo en el día de Pentecostés se anuncia en la primera lectura. La variada multitud de los oyentes señala el carácter universal y misionero de la Iglesia naciente y de la Alianza del Espíritu. Escuchemos.
2: Lectura de los Hechos de los Apóstoles. Al llegar el día de Pentecostés, estaban todos reunidos en el mismo lugar. De pronto, vino del cielo un ruido, semejante a una fuerte ráfaga de viento, que resonó en toda la casa donde se encontraban. Entonces, vieron aparecer unas lenguas como de fuego, que descendieron por separado sobre cada uno de ellos. Todos quedaron llenos del Espíritu Santo, y comenzaron a hablar en distintas lenguas, según el Espíritu les permitía expresarse. Había en Jerusalén judíos piadosos, venidos de todas las naciones del mundo. Al oírse ese ruido, se congregó una multitud y se llenó de asombro, porque cada uno los oía hablar en su propia lengua. Como con gran admiración y estupor decían: ¿acaso estos hombres que hablan no son todos galileos? ¿Cómo es que cada uno de nosotros los oye en su propia lengua? Partos, medos, elamitas, como los que habitamos en Mesopotamia o en la misma Judea, en Capadocia, en Ponto y en Asia Menor, en Frigia y en Panfilia, en Egipto, en Libia, Cirenaica, los peregrinos romanos, judíos y prosélitos, cretenses y árabes, todos los oímos proclamar en nuestra lengua las maravillas de Dios. Palabra de Dios.
3: Te alabamos, Señor.

Aleluya. Bendice al Señor, alma mía. Señor, Dios mío, qué grande eres. Qué variadas son tus obras, Señor. La tierra está llena de tus criaturas.

Si le quitas el aliento, expiran y vuelven al polvo. Si envías tu aliento, son creados y renuevas la superficie de la tierra.

Gloria al Señor para siempre. Alégrese el Señor por sus obras. Que mi canto le sea agradable y yo me alegraré en el Señor.

La segunda lectura habla de las múltiples acciones del Espíritu Santo. Hay variedad de carismas o dones, de servicios y de funciones, pero todos adquieren unidad tanto en su origen, el Espíritu de Dios, como en su actuar. La Iglesia vive por el Espíritu Santo. Escuchemos.

0: Lectura de la primera carta del apóstol San Pablo a los cristianos de Corinto. Hermanos, nadie puede decir Jesús es el Señor si no está impulsado por el Espíritu Santo. Ciertamente, hay diversidad de dones, pero todos proceden del mismo Espíritu. Hay diversidad de ministerios, pero un solo Señor. Hay diversidad de actividades, pero es el mismo Dios el que realiza todo en todos. En cada uno, el Espíritu se manifiesta para el bien común. Así como el cuerpo tiene muchos miembros y sin embargo es uno, y estos miembros, a pesar de ser muchos, no forman sino un solo cuerpo, así también sucede con Cristo, porque todos hemos sido bautizados en un solo Espíritu para formar un solo cuerpo, judíos y griegos, esclavos y hombres libres, y todos hemos bebido de un mismo Espíritu. Palabra de Dios.
1: Te alabamos, Señor.

Queridos hermanos, vamos a escuchar la secuencia, que es un conjunto de versos preciosísimos. Escúchenlos con mucha atención. Fueron compuestas el año 1200. Imagínense, mucha atención. Ven, Espíritu Santo, y envía desde el cielo un rayo de tu luz.

El Evangelio quiere señalar, con la ascensión del resucitado, la época de Jesús se transforma en el tiempo del Espíritu Santo. Jesús nos da su Espíritu y sus dones, el don de gozo, de paz y reconciliación. Nos ponemos de pie para escuchar el Santo Evangelio.

0: El Señor esté con ustedes.
1: Y con tu espíritu.
0: Les anuncio el Evangelio de nuestro Señor Jesucristo según San Juan.
1: Que el Espíritu de Dios
0: se exprese por medio de la palabra con toda la claridad de su alma. Al atardecer del primer día de la semana, los discípulos se encontraban con las puertas cerradas por temor a los judíos. Entonces llegó Jesús y poniéndose en medio de ellos les dijo: la paz esté con ustedes. Mientras decía esto, les mostró sus manos y su costado. Los discípulos se llenaron de alegría cuando vieron al Señor. Jesús les dijo: la paz esté con ustedes. Como el Padre me envió a mí, yo también los envío a ustedes. Al decir esto, sopló sobre ellos y añadió: reciban el Espíritu Santo. Los pecados serán perdonados a los que ustedes se los perdonen, y serán retenidos a los que ustedes se los retengan. Esta es palabra del Señor.
1: Gloria.

0: Por favor, tomen asiento. En este día de Pentecostés, tal como lo escuchamos en esta hermosa secuencia antes del Evangelio, imploramos y cantamos que venga el Espíritu Santo a nosotros. Eso significa esta fiesta de hoy. ¿Y por qué celebramos Pentecostés? Como escuchamos en los textos que de la primera lectura de los Hechos de los Apóstoles, 50 días después de la resurrección del Señor, los discípulos se encontraban reunidos y atemorizados en un momento que había mucha gente en la ciudad de Jerusalén. Había llegado gente de muchas partes, no solo de Tierra Santa, sino también de otras regiones conocidas del Imperio Romano, donde habían poblaciones de judíos. ¿Y por qué? Porque Pentecostés para los judíos era una fiesta también importante. Era una de las tres fiestas más importantes del pueblo de Israel. Celebraban, en primer lugar, los frutos de las primeras cosechas. Se reunían para dar gracias al Señor que habían tenido una cosecha abundante. La gente que trabaja en la agricultura sabe muy bien que las primeras cosechas indican más o menos cómo va a venir la cosecha en general. Y cuando es una cosecha fecunda, abundante, la gente está contenta. Y por eso iban al templo de Jerusalén a dar gracias por este motivo. Pero también había una segunda razón de por qué era la fiesta de Pentecostés. Coincidía con la recepción de las tablas de la ley cuando el pueblo de Israel salió de Egipto y más o menos 50 días después llegaron al monte Sinaí, y ahí subió Moisés a ese monte y recibió de Dios las tablas de la ley, que son los 10 mandamientos, el decálogo. Y el pueblo de Israel recordaba ese momento tan importante porque era el momento en que recibían la ley de Dios, la palabra de Dios, para iluminar y encauzar la propia vida. Por eso, todos los años celebraban en Pentecostés este hecho, más o menos 50 días después de salir de Egipto. De hecho, el nombre Pentecostés es una palabra griega que significa el quincuagésimo, es decir, el día número 50 después de algún acontecimiento anterior. Eso es Pentecostés. Y por eso se reunían los discípulos de Jesús, pero ellos estaban atemorizados y estaban complicados porque ellos habían acompañado a Jesús en Galilea, al norte, lo habían acompañado yendo hacia Jerusalén, habían escuchado su predicación, sus parábolas, habían visto los milagros y los gestos que él realizaba, y cuando llegaron a Jerusalén habían visto cómo fue maltratado, cómo fue juzgado, cómo fue crucificado, y lo habían visto muerto en la cruz. Y después de 3 días se habían encontrado con él resucitado. Todo este conjunto de situaciones y acontecimientos que ellos habían presenciado y habían sido protagonistas, evidentemente los tenía muy desconcertados, no habían podido digerir todo lo que esto significaba. Pero en ese momento escucharon un gran ruido, como el de un gran viento, vieron como unas lenguas de fuego y se dieron cuenta que habían recibido el Espíritu Santo, que Jesús había anunciado, que les había dicho que lo iba a enviar. Y se dieron cuenta que ese Espíritu los transformaba, porque cuando salieron y empezaron a hablar con la gente que había en esa época en Jerusalén, que venía de distintos lugares y que hablaban distintos idiomas, todos les entendían. Y se dieron cuenta que el Espíritu Santo les permitía comunicarse, vencer el miedo y salir del encierro en el cual estaban. Eso produjo el Espíritu Santo. Y por eso para nosotros esta fiesta es tan importante. Decimos siempre nosotros los católicos que es el día del cumpleaños de la Iglesia. La Iglesia comienza como tal con la fiesta de Pentecostés, porque llega el Espíritu Santo y nos constituye como iglesia. Así como el pueblo de Israel, su momento de inicio como pueblo es justamente cuando salen de Egipto, de la esclavitud, de Egipto pasan por el Mar Rojo y después van al desierto para llegar a la tierra prometida después de 40 años. Así también nosotros, los católicos, es nuestro momento fundante el día de Pentecostés. Es como también nuestro paso por el Mar Rojo, porque aquí recibimos el Espíritu de Dios, que anima nuestro ser iglesia. La iglesia, que la constituimos todos nosotros los bautizados, que somos el nuevo pueblo de Dios, no solamente restringido a un pueblo étnico, sino que somos transversal en todo el mundo, también nos reconocemos como el cuerpo místico de Cristo. Y todo cuerpo, para que esté vivo, requiere del espíritu o del alma que lo anime, que le lleve la vida. Y la iglesia solamente tiene vida cuando es animada por el Espíritu de Jesucristo. Y por eso hoy, en esta fiesta de Pentecostés, celebramos este momento. La iglesia surge desde la presencia del Espíritu de Jesús resucitado en nosotros. Y es lo que el que produce, como decía el texto de la carta de San Pablo a los Corintios, es lo que suscita en nosotros distintas funciones, distintos ministerios. Es el mismo Espíritu. Es el mismo Espíritu que permite, por ejemplo, que yo sea obispo. Es el mismo Espíritu que permite a los sacerdotes ejercer el sacerdocio, o los diáconos, o la gente que colabora en la iglesia, los que tocan la guitarra o cantan un coro, es el Espíritu de Jesús que los anima. Los que ayudan en la catequesis, que forman a los que se están preparando para la primera comunión u otro sacramento, es el Espíritu de Jesús. Los que tienen alguna función de servicio, de ayuda, de colaboración, es el mismo Espíritu de Jesús que suscita distintos ministerios. Pero en Él se permanece en la unidad. Por eso nosotros, los miembros de la Iglesia Católica, reconocemos en la presencia del Espíritu el principio de unidad de lo que hacemos y de nuestro compromiso por los demás. Pero también hay una segunda razón de por qué es tan importante el Espíritu Santo, y ya esto involucra a cada uno de nosotros los presentes. Nosotros, como creyentes, nos podemos vincular con Dios no solamente desde la razón, no solamente desde el pensamiento, no solamente conociendo más qué es lo que significa nuestra religión y cuáles son los misterios centrales de nuestra fe. Nosotros nos vinculamos con el Señor gracias a que Él nos regala su Espíritu. El que regale su Espíritu nos permite entrar en sintonía con Él, porque es la forma en que Dios permanece en nosotros. No es simplemente una razón intelectual o un comportamiento moral lo que nos relaciona con el Señor, sino que es el mismo Espíritu de Jesús resucitado que llega a nuestra vida y a nuestra persona. Tanto es así que nosotros, los católicos, tenemos un sacramento para expresar esta presencia del Espíritu Santo en nosotros, que es el sacramento de la confirmación, en donde cada uno de los que se confirma son ungidos por el obispo con el santo crisma, para representar cómo el Espíritu de Dios llega a esa persona para acompañarlo siempre. El Espíritu de Dios está en nosotros, especialmente los que han recibido el sacramento de la confirmación. Y por eso somos animados por ese Espíritu. Y nos permite vincularnos con Dios de mejor forma y proyectar el Evangelio de Jesucristo en nuestra vida cotidiana, en nuestra familia, en nuestro trabajo, en nuestras relaciones sociales, en todos lados. Podemos proyectar el Espíritu de Jesús porque Él está en nosotros. Por eso es tan importante, queridos hermanos, esta fiesta de Pentecostés, para que podamos vivirla con intensidad. Lo hacemos en esta celebración. Y este cirio pascual, que hoy día es el último día, porque concluye el tiempo pascual que está acá, lo representamos con esta paloma que gráficamente nos muestra la presencia del Espíritu. Contemplando esta imagen, nos damos cuenta de que el Espíritu Santo nos asiste y está con nosotros, y por eso lo recibimos con un corazón agradecido. Al Señor que nos regala su Espíritu, sea por siempre todo honor y toda gloria. Amén. Amén. Los invito a que continuemos nuestra celebración rezando juntos el Credo. Creo en Dios Padre Todopoderoso, Creador del cielo y de la tierra. Creo en Jesucristo, su único Hijo, nuestro Señor, que fue concebido por obra y gracia del Espíritu Santo, nació de Santa María Virgen, padeció bajo el poder de Poncio Pilato, fue crucificado, muerto y sepultado, descendió a los infiernos, al tercer día resucitó de entre los muertos, subió a los cielos y está sentado a la derecha de Dios Padre Todopoderoso. Desde allí ha de venir a juzgar a vivos y muertos. Creo en el Espíritu Santo, en la Santa Iglesia Católica, la comunión de los santos, el perdón de los pecados, la resurrección de la carne y la vida eterna. Amén. Con confianza de hijos, manifestamos ante Dios nuestras intenciones.
1: Por la Iglesia extendida por todo el universo, para que, impulsada por el Espíritu Santo, permanezca atenta a lo que sucede en el mundo, roguemos al Señor.
0: Escúchanos, Señor, te rogamos.
1: Por todos los pueblos y razas, en la diversidad de culturas y civilizaciones, para que el Espíritu Santo abra los corazones de todos al Evangelio, proclamando en sus propias lenguas y los guíe hasta la verdad plena, roguemos al Señor.
0: Escúchanos, Señor, te rogamos.
1: Con nuestro mundo de hoy, sujeto a cambios profundos y rápidos, para que el Espíritu Santo que abarca la historia humana promueva la esperanza de un futuro mejor, y vislumbremos el gran día de Jesucristo, roguemos al Señor.
0: Escúchanos, Señor, te rogamos.
1: Por todos los laicos comprometidos, para que renovados por el Espíritu Santo sepan llevar el mensaje de Jesús a la vida de cada día, roguemos al Señor.
0: Escúchanos, Señor, te rogamos.
1: Por nosotros aquí reunidos, para que iluminados y fortalecidos por el Espíritu Santo, demos siempre testimonios de nuestra fe, roguemos al Señor.
0: Escúchanos, Señor, te rogamos.
1: Oramos por nuestros hermanos enfermos que han sido encomendados en esta Santa Misa, para que el Señor los conforte en sus dolencias y puedan recuperar la salud, roguemos al Señor.
0: Escúchanos, Señor, te rogamos.
1: Y por nuestros hermanos difuntos, para que el Señor los tenga a todos en su reino, roguemos al Señor.
0: Escúchanos, Señor, te rogamos. Dios Padre nuestro, tu Espíritu ora con nosotros, dentro de nosotros. Escucha la oración de tu Iglesia, morada suya, y concédenos lo que el mismo Espíritu nos sugiere pedirte. Por Jesucristo nuestro Señor.
2: Amén. Amén.
0: Podemos tomar asiento y preparamos el altar con los dones de pan y vino.

0: Oren, hermanos, para que este sacrificio que es mío y también de ustedes sea agradable a Dios Padre Todopoderoso.
1: El Señor reciba de tus manos este sacrificio para alabanza y gloria de su nombre, para nuestro bien y de toda su santa Iglesia.
0: Señor y Dios nuestro, concédenos según la promesa de tu Hijo, que el Espíritu Santo nos revele con más claridad el misterio de este sacrificio y nos manifieste toda su verdad. Por Jesucristo nuestro Señor.
1: Amén.
0: El Señor esté con ustedes.
1: Y con tu espíritu.
0: Levantemos el corazón.
1: Lo tenemos levantado hacia el Señor.
0: Demos gracias al Señor nuestro Dios.
1: Es justo y necesario.
0: En verdad es justo y necesario, es nuestro deber y salvación, darte gracias siempre y en todo lugar, Señor Padre Santo, Dios Todopoderoso y Eterno. Para llevar a su plenitud el misterio pascual, enviaste hoy el Espíritu Santo sobre aquellos que habías adoptado como hijos, haciéndolos partícipes de la vida de tu Hijo único. El mismo Espíritu que al nacer la Iglesia dio a todos los pueblos el conocimiento del Dios verdadero y unió a las diversas lenguas en la confesión de una sola fe. Por eso, con esta efusión del gozo pascual, el mundo entero desborda de alegría y también los coros celestiales cantan un himno a tu gloria, diciendo sin cesar:

Santo eres en verdad, Señor, fuente de toda santidad. Por eso te pedimos que santifiques estos dones con la efusión de tu Espíritu, de manera que se conviertan para nosotros en el cuerpo y la sangre de Jesucristo nuestro Señor. Él mismo, cuando iba a ser entregado a su pasión, voluntariamente aceptada, tomó pan. Dándote gracias, lo partió y lo dio a sus discípulos, diciendo: tomen y coman todos de él, porque esto es mi cuerpo que será entregado por ustedes.

Del mismo modo, acabada la cena, tomó el cáliz y dándote gracias de nuevo, lo pasó a sus discípulos diciendo: tomen y beban todos de él, porque este es el cáliz de mi sangre, sangre de alianza nueva y eterna, que será derramada por ustedes y por muchos para el perdón de los pecados. Hagan esto en conmemoración mía.

0: Este es el sacramento de nuestra fe.
1: Anunciamos tu muerte, proclamamos tu resurrección. Ven, Señor Jesús.
0: Así, Padre, al celebrar ahora el memorial de la muerte y resurrección de tu Hijo, te ofrecemos el pan de vida y el cáliz de salvación, y te damos gracias porque nos haces digno de servirte en tu presencia. Te pedimos humildemente que el Espíritu Santo congregue en la unidad a cuantos participamos del cuerpo y la sangre de Cristo. Acuérdate, Señor, de tu Iglesia extendida por toda la tierra. En el domingo de Pentecostés, que está reunida aquí, en el día que ha recibido la efusión de tu Espíritu y ha hecho de ella sacramento de unidad para todos los pueblos. Y con el Papa León, conmigo indigno servidor tuyo, y todos los pastores que cuidan de tu pueblo, llévala a su perfección por la caridad. Acuérdate también de nuestros hermanos que se durmieron en la esperanza, la resurrección, y de todos los que han muerto en tu misericordia, admítelos a contemplar la luz de tu rostro. Ten misericordia a todos nosotros, y así con María, la Virgen Madre de Dios, su esposo San José, los apóstoles y cuantos vivieron en tu amistad a través de los tiempos, merezcamos por tu Hijo Jesucristo compartir la vida eterna y cantar tus alabanzas. Por Cristo, con Él y en Él, a ti Dios Padre Omnipotente, en la unidad del Espíritu Santo, todo honor y toda gloria por los siglos de los siglos.
1: Amén.
0: Lleno de la presencia del Espíritu de Jesús en medio de nosotros, digamos junto a la oración que Cristo nos enseñó. Padre nuestro que estás en el cielo, santificado sea tu nombre, venga a nosotros tu reino, hágase tu voluntad en la tierra como en el cielo. Danos hoy nuestro pan de cada día, perdona nuestras ofensas como también nosotros perdonamos a los que nos ofenden. No nos dejes caer en la tentación y líbranos del mal. Líbranos de todos los males, Señor, y concédenos la paz en nuestros días, para que, ayudados por tu misericordia, vivamos siempre libres de pecado y protegidos de toda perturbación, mientras esperamos la gloriosa venida de nuestro Salvador Jesucristo.
1: Tuyo es el reino, tuyo el poder y la gloria por siempre, Señor.
0: Señor Jesucristo, que dijiste a tus apóstoles: la paz les dejo, mi paz les doy, no tengas en cuenta nuestros pecados, sino la fe de tu Iglesia, y conforme a tu palabra, concede la paz y la unidad, tú que vives y reinas por los siglos de los siglos.
1: Amén.
0: Que la paz del Señor esté siempre con todos ustedes.
1: Y con tu espíritu.
2: Los invitamos a compartir alegremente la paz que nos regala el Señor.
3: La paz sea contigo, Señor. La paz sea contigo.

0: Cristo.
1: Amén.
0: El cuerpo de Cristo.
2: Amén.
0: Por intención. Por intención.
1: Ya.
3: Este es el Cordero de Dios, el que quita el pecado del mundo. Dichosos los invitados a la cena del Señor. Señor, no soy digno de que entres en mi casa, pero una palabra tuya bastará para sanarme.

0: Oremos. Señor Dios, que concedes a tu Iglesia los bienes del cielo, conserva en ella la gracia que le has dado, para que el Espíritu Santo sea siempre nuestra fuerza y esta Eucaristía nos sirva para la salvación eterna. Por Jesucristo nuestro Señor. Amén.
1: Amén. Dos breves avisos. Don Claudio está llamando a que todos aquellos que tengan alguna capacidad o no capacidad de cantar se unan a su coro. Así que vayan a inscribirse ahí con él en la escala para formar un gran coro. Esa es la invitación. Y lo segundo es que nuestros monaguillos o acólitos, como comúnmente se les llama, van a estar atrás en el fondo de la capilla de la catedral entregando unos recuerdos de esta fiesta de hoy. Uno por familia, porque no hay mucho, ¿ya? Uno por familia. Gracias.
0: El Señor esté con ustedes. Y la bendición del Dios rico en misericordia, Padre, Hijo y Espíritu Santo, descienda sobre ustedes y los acompañe siempre.
2: Amén. Amén. Jesús se ha quedado con nosotros en su Espíritu para pedirnos que seamos testimonio ante nuestro prójimo, para que ellos también abran su corazón y reciban plenamente el Espíritu de vida. Podéis ir en paz, aleluya, aleluya, todos.

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0: En el 92.3 de Puerto Montt, indicamos la hora.
1: 13 horas, 8 minutos.
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Y queridos y estimados oyentes, un agrado saludarlos, señoras, señor, jóvenes, todos quienes gustan de la música tradicional de los países, de su país en especial. Aquí estamos con un nuevo Raíces de América. Y como siempre, iniciando nuestro tránsito en este desfile que hacemos de culturas distintas, culturas regionales, comunales, de las provincias, donde han heredado a través del tiempo, porque no se olvide usted que el folclore y la cultura tradicional es sinónimo de una tradición que se va adentrando en el corazón del pueblo a través del tiempo. Con ello se va constituyendo entonces la imagen folclórica e identidad. Y es así como tenemos esta presencia de una danza que, si bien nace en Bolivia, por allá por el departamento de Potosí, sin embargo forma parte de todo ese mundo quechua y aymará, y está presente en nuestro folclore, los tincus.

Los Tincus, danza ritual preincaica que está asimilada a la demostración de las danzas y bailes que forman parte de este mundo andino. No se trata de usurpar por ningún motivo ni robar la idea o de una danza que pertenezca o que haya nacido en nuestro territorio. Somos una América en la cual se produce todo un intercambio cultural y debemos compartirlo. También es una forma de conocernos. Así que por ahí va. Por ello, la presencia de esta gran danza, de gran colorido, de mucha significación, que forma parte de las culturas aymaras y quechuas y que se presenta en el gran festival internacional, uno de los más grandes de América, como es la Fuerza del Sol, ahí en la ciudad de Arica, cada año en el mes de enero.

fusión de instrumentos también en la música andina, que acompañan saxofón, por ejemplo, a las zampoñas tradicionales de diferentes tamaños, o al rondador, que es una especie de zampoña típica del Ecuador, y otros instrumentos de caña milenarios forman parte también de esta música andina con los aires de viento, a los que se incorporan, por supuesto, también muchos otros instrumentos. En el mundo andino está el violín, el cuatro, el tiple, la guitarra, el bandolín tachirense de Táchira, en las tierras venezolanas, la mandolina. Todos siempre también acompañados de algunos instrumentos como bombos, maracas y los güiros.

Y así también al ritmo de Aires Nortinos, Wendarni Tonto que Aguante, de Jimena Hermosilla, nos interpretaba la cantante ciega Maguita Cornejo. Estimada amiga, quien aprovecho de saludar, hace tiempo que no estábamos compartiendo con ella dentro de Raíces de América. Así que un saludo, porque ella es de la comuna de Maipú. Y hace, justamente con apoyo del municipio, el año 2008, grabó estas canciones siempre con un aire bastante festivo. Maguita Cornejo.

Ariki Takona. Los Ariki son, dentro de la jerarquía del pueblo Rapa Nui, conocidos como personajes de la nobleza, con rangos en épocas pasadas de reyes o de líderes, y están presentes en todo el triángulo de la Polinesia, es decir, de Hawái, Nueva Zelanda e Isla de Pascua, y en el centro, Tahití, toda esa cantidad de más de 300 islas que están en plena Polinesia con su capital ahí. Bueno, dentro de esta jerarquía, emparentados, decíamos, con los Ariki Pacá, quienes se dedicaban a las labores ceremoniales. Y los actuales descendientes de los Ariki Pacá son los miembros de la familia Ika, aún en Rapa Nui. El último Ariki Genoa, nombrado por el actual Parlamento Rapa Nui, es don Valentino Riroroco, a quien también pertenece un estimado y querido amigo Hugo Riroroco y señora Elenita. Un saludo para ellos allá en Rapa Nui, a través de Radio Manukiena. Bueno, Valentino Riroroco, descendiente directo de la dinastía de la familia Mirú, a la cual perteneció, dicen, Otumatua.

una poca conocida interpretación de Los Guasos del Camino Viejo. Bueno, interpretaban Chomedagüe Querido, que es una pequeña localidad que está ubicada en la sexta región, exactamente por ahí entre el Huique y Nancagua, en la sexta región del Libertador General Bernardo O'Higgins, donde hay 432 ciudades que componen esta región. Ahí se encuentra ubicada entonces Chomedagüe, y Los Guasos del Camino Viejo nos entregaban este tema recordando esa pequeña localidad.

Quisiera ser un zorzal, interpretaban las morenitas, este grupo musical de damas, dos. Son parte de la historia, están actualmente vigentes. E interpretan a esa cantora, a esa personaje de nuestra zona central que tiene una connotación sociocultural. Porque una cantora nace de su comunidad, donde a lo mejor es o fue partera, rezadora, fue santiguadora, meica, tejedora, alfarera, amazandera, compositora de huesos, en fin. Pero el canto o su forma de interpretar la chilenidad, bueno, son parte del siglo XX y también del siglo XXI, porque las morenitas siguen y están vigentes.

Ya así con este pequeño homenaje que rendimos a la maestra Ana Margot Loyola Palacios, que nos dejara un 3 de agosto del 2015, de edad de 96 años, despedimos estos primeros 30 minutos con la interpretación de Héctor Pavés y la Folk Bands. Héctor Pavés es el compositor de este tema, cantaba Margot Loyola. Y nos ubicamos en el contexto de estos 30 minutos que siempre tenemos para compartir con los países hermanos de América. Sí, porque ese fue el sueño de un gran prócer americano, Bolívar, también San Martín, O'Higgins, Miranda, tantos que nos legaron esta patria que hoy disfrutamos nosotros, cada uno de ustedes. Bueno, el Paraguay no deja de serlo, un histórico país donde la mujer tiene gran presencia, gran reconocimiento históricamente, un pueblo que ha sufrido y que le he contado, ¿no?, parte de lo que significó su trayectoria hasta constituirse en una república, con 2 o 3 guerras realmente donde casi el pueblo fue exterminado. Pero lo que está siempre vigente es la música del Paraguay, que se impone a través de la interpretación de forma tan singular de sus habitantes y de la lengua guaraní, que la hablan casi el 90% de toda su gente, de todos los niveles y estratos sociales.

Nyandemba era Sher Seda en guaraní. Bueno, es un tema que interpretaba el dúo Almada Obando de este Festival de Música Paraguaya. Se producen muchos festivales en todo el territorio paraguayo de diferentes edades. En mi último viaje con tu esposa Rosita, compartí con amigos allá en Mengaguazú, en Ciudad del Este y en Asunción, pude adquirir esta música de estos festivales, porque ellos tienen la precaución de que queden registrados todos estos temas de autores y de intérpretes de la música paraguaya, que son miles, quedan registrados a través de estos CD, que son una verdadera joya. Y en este caso estamos escuchando justamente a intérpretes y cantores en lengua guaraní.

Algo así como hogar lleno de alegría, risas y juegos de aquella edad, ahora te evoco más hondo en estas horas de soledad. Eso es lo que significa en lengua guaraní este che rogami. Che, que es un término usado también en la República Hermana Argentina. El che, que es un saludo que también se ocupa en la Patagonia, ¿sabía usted? Sí, en nuestra Patagonia chilena. Estamos escuchando temas en lengua guaraní de los festivales de música paraguaya. Era justamente Alberto de Luque, el arpa, y Quintana Escalante, el dúo.

El dúo Pérez y Pérez, oriundos de la Luque, cuando hablamos del departamento central en Paraguay, hablamos de la gran capital, antigua y moderna, que está rodeada de varias pequeñas ciudades. Luque es una importante, pero que no tiene más allá de 277.000 habitantes. Está a 3 minutos del aeropuerto. Y fue también importante porque durante el año 1868, durante la guerra de la Triple Alianza, fue capital de la República, la que se trasladó y traspasó, donde se realizó también el combate de Pirvebuy ese mismo año. Importante también porque ahí está la sede y todas las oficinas, edificios del fútbol de Sudamérica, la Conmebol. Ahí están, en esa localidad de Luque, a cual le cantaban estos cantores paraguayos.

cuando hablamos del Paraguay no tan solo hablamos del arpa, ¿no? Del guaraní, idioma casi nacional. También hablamos de la tradición del mate, que entró a ser consumido casi en toda América. Y su origen es una bebida nacional absolutamente nacida en tierras del Paraguay. A través del conocimiento que adquirieron los indios guaraníes y que se lo enseñaron incluso a los jesuitas, en cualquier parte del mundo usted va a encontrar justamente las hierbas guaraníes, que son ahí de ese territorio correntino, y donde también se bebe el mate, el tereré, que es el mate helado, sin azúcar, frío, pero que tiene diferentes variantes, no tan solo en Paraguay, sino también en Argentina y Chile.

Como vemos, Paraguay no es tan solo guaranías, polcas, arpa, ¿no? También es danzas, como esta cuadrilla que interpretaba la bandita estudiantil de Cerro Corá, que es un pueblito pequeño, pero histórico, pues ahí se desarrolló el último combate entre lo último que quedaba, niños, ancianos y algunos hombres, que combatieron contra las fuerzas del Paraguay y de esa guerra terrible que fue la Triple Alianza, donde falleció también y donde actuó el Chico Diablo, un mestizo que mató a Francisco Solano López en dicha batalla con los lanceros paraguayos, lanceros que tenían su tradición, como en esa época, en los años de 1800 y tanto, estaban presentes en los llanos venezolanos y en los llanos colombianos. No olvidemos al famoso general Páez, que mandaba en Venezuela a través de sus llaneros y que hicieron famoso su ataque en la batalla de Boyacá, que logró definitivamente la independencia de Colombia.

Era el sexteto Los Alfonso que interpretaban este Milagrosa Virgen de Itapé en ritmo de polca. El pueblo paraguayo es un pueblo absolutamente religioso, de mayoría católico, y que tiene dentro de su pequeño país innumerables advocaciones a las vírgenes. Si bien la Virgen de los Milagros de Caacupé es la Virgen Patrona del Paraguay, también está la Virgen del Paso, la Virgen de Itapé, la Virgen de Iribá, y muchas más son las que están presentes a través de capillas y santuarios a los cuales se peregrina en cada una de las fechas donde se celebran las fiestas de esas localidades, ahí en ese Paraguay guaranítico.

La música del Paraguay interpretada a través del arpa le identifica a nivel mundial. De este Paraguay, que tiene muchos dentro de su toponimia, el nombre original, tiene numerosos quienes han presentado diferentes ideas. El primero de ellos fue el militar científico español Félix

¿Qué le parece el término de este sonido del arpa del Paraguay? Extraordinario, ¿verdad? Pero al César lo que es del César. Dos hermosos temas, los últimos que usted escuchó, con un dominio extraordinario del arpa, con esas polcas. Pero ¿sabía usted que el intérprete es chileno? Es Eduardo Lalo Ahumada, uno de los más portentosos arpistas que tenemos en Chile. Orgullo para nosotros, ¿verdad? Seguramente usted le conocía. Bueno, y estamos ya nuevamente en territorio chileno, porque estamos ubicados en la música de la zona central, el conjunto de producción folclórica del Magisterio de Ovalle.

nuestra música chilena a través de este cañaveral. Bueno, un saludo también, hora de saludar a queridos amigos, como es el conjunto Aquelarre de Curicó, don Adrián Chirigua González, don Froilán, aprovechamos de saludar también. Bueno, y este grupo que tiene toda esta trayectoria, que obtuvo también es patrimonio folclórico de la ciudad de Curicó, título otorgado en el año 2001 por el municipio de la ciudad, ha tenido entre sus filas a queridos y estimados amigos, el conjunto Villa Aurora de Teno, Club de Cueca, Jaime Rivera y Iván Aguilar junto a Jaime Morales, también destacan por haber desarrollado toda una misa folclórica que se cantó en muchos templos de Chile.

Era el conjunto Graneros de la ciudad de Graneros, cuna, ¿no?, de la cueca. Estilos y sentires campesinos. Sí, porque ahí está la Casa de la Cueca, y que fuera apoyada y creada por la Federación Nacional de la Cueca, Miguel Gutiérrez Lasso, al frente de toda una comunidad, no tan solo local, sino nacional, se generó ese histórico edificio que ahí está hoy como Museo de la Cueca.

El conjunto Magisterio de Castro interpretando este conocido y querido tema por ustedes, Viejo Lobo Chilote. Aprovechamos a saludar también a Radio Pangala, estación en Maullín, es una de las emisoras que transmite este programa. Saludando a ustedes, estimados amigos oyentes, ahí en Maullín, que saludan y que respaldan con su audiencia a Radio Pangala.

Nuestra música chilena presente en cada una de las ediciones del programa Con Raíces de América, que llega a ustedes a través de esta emisora en este horario. Este es su programa. Gracias por estar junto a nosotros.

Un saludo para los aislados pobladores ahí en la zona donde está la entrada al río Mayer. En especial a toda la, a esa tenencia de carabineros y a todos sus carabineros que están ahí haciendo patria. A solo pocos kilómetros del límite fronterizo con Argentina. Se ubican ahí en el codo del río Mayer, entre el arroyo Sucio y el río Pérez, a 7 kilómetros al sureste del lago Cristi, en la localidad de Villa O'Higgins, cerquita a 43 kilómetros, en la comuna de O'Higgins, provincia de Capitán Prat, región de Aysén.

Era el acordeón de Fabián Mauret y la guitarra de Mauricio Troncoso, el dúo Guarda el Hilo, que nos entregaban esta hermosa rancherita de la Patagonia. Bueno, ya nos estamos despidiendo, esperando una vez más de que haya sido del agrado de ustedes la emisión de este programa, que por supuesto lo hago, lo hacemos con gran cariño, junto a nuestro ingeniero de sonido, Mauricio Rivain, quien les habla, un servidor, Raúl Pinto Zúñiga, invitándolos para dentro de algunos días más a que tengamos un nuevo encuentro con una nueva versión de Raíces de América. El teléfono, me lo han solicitado, es el 652-652-257018. 652-257018. Muchas gracias por los saludos, por los correos, y será hasta una próxima edición. Muchas felicidades a cada uno de ustedes.

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1: 14 horas, 37 minutos.
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0: En el 92.3 de Puerto Montt, indicamos la hora.
1: 14 horas, 58 minutos.
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0: En el 92.3 de Puerto Montt, indicamos la hora.
1: 15 horas, 32 minutos.
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0: En el 92.3 de Puerto Montt, indicamos la hora.
1: 16 horas, 2 minutos.
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0: En el 92.3 de Puerto Montt, indicamos la hora.
1: 16 horas, 58 minutos.
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0: En el 92.3 de Puerto Montt, indicamos la hora.
1: 17 horas, 29 minutos.
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1: En el 92.3 de Puerto Montt, indicamos la hora. 18 horas, 4 minutos.
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en este día de Pentecostés, tal como lo escuchamos en esta hermosa secuencia antes del Evangelio, imploramos y cantamos que venga el Espíritu Santo a nosotros. Eso significa esta fiesta de hoy. ¿Y por qué celebramos Pentecostés? Como escuchamos en los textos que de la primera lectura de los Hechos de los Apóstoles, 50 días después de la resurrección del Señor, los discípulos se encontraban reunidos y atemorizados en un momento que había mucha gente en la ciudad de Jerusalén. Había llegado gente de muchas partes, no solo de Tierra Santa, sino también de otras regiones conocidas del Imperio Romano, donde habían poblaciones de judíos. ¿Y por qué? Porque Pentecostés para los judíos era una fiesta también importante. Era una de las tres fiestas más importantes del pueblo de Israel. Celebraban, en primer lugar, los frutos de las primeras cosechas. Se reunían para dar gracias al Señor que habían tenido una cosecha abundante. La gente que trabaja en la agricultura sabe muy bien que las primeras cosechas indican más o menos cómo va a venir la cosecha en general. Y cuando es una cosecha fecunda, abundante, la gente está contenta. Y por eso iban al templo de Jerusalén a dar gracias por este motivo. Pero también había una segunda razón de por qué era la fiesta de Pentecostés. Coincidía con la recepción de las tablas de la ley cuando el pueblo de Israel salió de Egipto y más o menos 50 días después llegaron al monte Sinaí, y ahí subió Moisés a ese monte y recibió de Dios las tablas de la ley, que son los 10 mandamientos, el decálogo. Y el pueblo de Israel recordaba ese momento tan importante porque era el momento en que recibían la ley de Dios, la palabra de Dios, para iluminar y encauzar la propia vida. Por eso, todos los años celebraban en Pentecostés este hecho, más o menos 50 días después de salir de Egipto. De hecho, el nombre Pentecostés es una palabra griega que significa el quincuagésimo, es decir, el día número 50 después de algún acontecimiento anterior. Eso es Pentecostés. Y por eso se reunían los discípulos de Jesús, pero ellos estaban atemorizados y estaban complicados porque ellos habían acompañado a Jesús en Galilea, al norte, lo habían acompañado yendo hacia Jerusalén, habían escuchado su predicación, sus parábolas, habían visto los milagros y los gestos que él realizaba.

anunciado, que les había dicho que lo iba a enviar. Y se dieron cuenta que ese espíritu los transformaba, porque cuando salieron y empezaron a hablar con la gente que había en esa época en Jerusalén, que venía de distintos lugares y que hablaban distintos idiomas, todos les entendían. Y se dieron cuenta que el Espíritu Santo les permitía comunicarse, vencer el miedo y salir del encierro en el cual estaban. Eso produjo el Espíritu Santo. Y por eso para nosotros esta fiesta es tan importante. Decimos siempre nosotros los católicos que es el día del cumpleaños de la Iglesia. La Iglesia comienza como tal con la fiesta de Pentecostés, porque llega el Espíritu Santo y nos constituye como Iglesia. Así como el pueblo de Israel, su momento de inicio como pueblo, es justamente cuando salen de Egipto, de la esclavitud, de Egipto pasan por el Mar Rojo y después van al desierto para llegar a la tierra prometida después de 40 años. Así también nosotros, los católicos, es nuestro momento fundante el día de Pentecostés. Es como también nuestro paso por el Mar Rojo, porque aquí recibimos el Espíritu de Dios, que anima nuestro ser Iglesia. La Iglesia, que la constituimos todos nosotros los bautizados, que somos el nuevo pueblo de Dios, no solamente restringido a un pueblo étnico, sino que somos transversal en todo el mundo, también nos reconocemos como el cuerpo místico de Cristo. Y todo cuerpo, para que esté vivo, requiere del espíritu o del alma que lo anime, que le lleve la vida. Y la Iglesia solamente tiene vida cuando es animada por el Espíritu de Jesucristo. Y por eso hoy, en esta fiesta de Pentecostés, celebramos este momento. La Iglesia surge desde la presencia del Espíritu de Jesús resucitado en nosotros. Y es lo que el que produce, como decía el texto de la carta de San Pablo a los Corintios, es lo que suscita en nosotros distintas funciones, distintos ministerios. Es el mismo Espíritu. Es el mismo Espíritu que permite, por ejemplo, que yo sea obispo. Es el mismo Espíritu que permite a los sacerdotes ejercer el sacerdocio, o los diáconos, o la gente que colabora en la Iglesia, los que tocan la guitarra o cantan un coro, es el Espíritu de Jesús que los anima. Los que ayudan en la catequesis, que forman a los que se están preparando para la primera comunión u otro sacramento, es el Espíritu de Jesús. Los que tienen alguna función de servicio, de ayuda, de colaboración, es el mismo Espíritu de Jesús que suscita distintos ministerios. Pero en él se permanece en la unidad. Por eso nosotros, los miembros de la Iglesia Católica, reconocemos en la presencia del Espíritu el principio de unidad de lo que hacemos y de nuestro compromiso por los demás. Pero también hay una segunda razón de por qué es tan importante el Espíritu Santo, y ya esto involucra a cada uno de nosotros los presentes. Nosotros como creyentes nos podemos vincular con Dios no solamente desde la razón, no solamente desde el pensamiento, no solamente conociendo más qué es lo que significa nuestra religión y cuáles son los misterios centrales de nuestra fe. Nosotros nos vinculamos con el Señor gracias a que Él nos regala su Espíritu. El que regale su Espíritu nos permite entrar en sintonía con Él, porque es la forma en que Dios permanece en nosotros. No es simplemente una razón intelectual o un comportamiento moral lo que nos relaciona con el Señor, sino que es el mismo Espíritu de Jesús resucitado que llega a nuestra vida y a nuestra persona. Tanto es así que nosotros, los católicos, tenemos un sacramento para expresar esta presencia del Espíritu Santo en nosotros, que es el sacramento de la confirmación, en donde cada uno de los que se confirma son ungidos por el obispo con el santo crisma, para representar cómo el Espíritu de Dios llega a esa persona para acompañarlo siempre. El Espíritu de Dios está en nosotros, especialmente los que han recibido el sacramento de la confirmación. Y por eso somos animados por ese Espíritu.

0: y nos permite vincularnos con Dios de mejor forma y proyectar el Evangelio de Jesucristo en nuestra vida cotidiana, en nuestra familia, en nuestro trabajo, en nuestras relaciones sociales, en todos lados. Podemos proyectar el Espíritu de Jesús porque Él está en nosotros. Por eso es tan importante, queridos hermanos, esta fiesta de Pentecostés. Para que podamos vivirla con intensidad, lo hacemos en esta celebración. Y este cirio pascual, que hoy día es el último día, porque concluye el tiempo pascual que está acá, lo representamos con esta paloma que gráficamente nos muestra la presencia del Espíritu. Contemplando esta imagen, nos damos cuenta de que el Espíritu Santo nos asiste y está con nosotros, y por eso lo recibimos con un corazón agradecido. Al Señor que nos regala su Espíritu, sea por siempre todo honor y toda gloria. Amén. Amén.
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0: En el 92.3 de Puerto Montt, indicamos la hora.
1: 19 horas, 1 minuto.
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0: En el 92.3 de Puerto Montt, indicamos la hora.
1: 19 horas, 30 minutos.
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